Así suena una hora de música continua a través de 91.7 Mix 80s, 90s y más, disfrutando, ya sabes, una hora de música sin comerciales. Mi nombre es Jan Barrera, qué gusto podernos acompañar como cada tarde desde las 12 y hasta las 6. Y traigo buenas nuevas porque Eagles confirmó 6 nuevos conciertos para este 2026 dentro de su famosa residencia en la esfera de Las Vegas. Luego de esta enorme, pues sí, demanda que han tenido en este show que tienen en esta ciudad, las nuevas presentaciones se van a llevar a cabo en el mes de septiembre y en el mes de noviembre de este 2026 y van a formar parte de The Long Goodbye, que es como esta gira con la que la banda ya le está diciendo adiós a los escenarios después de más de 5 décadas de carrera. Ellos aprovechan pues toda la tecnología visual y el sonido de The Sphere, convirtiendo cada canción en una experiencia completamente envolvente. Cada vez son más los artistas que tienen la oportunidad de presentarse en ese lugar y que lo hacen de verdad increíble. Es un lugar que por sí solo, gracias a la tecnología del sonido y de imagen, de verdad es una experiencia que sí la recomiendo. Imagínate, si todavía con eso vas a ver a tu artista o a tu banda favorito, no, pues ya, un 100 de 10. Llega Katy Perry con Firework en 91.7 Mix, 80s, 90s y más.

0: Two Times en una hora de música sin comerciales, aquí en 91.7 Mix 80s 90s y más. En un mes como hoy, pero del 2005, Depeche Mode lanzaba Precious, que es uno de los sencillos más importantes de su etapa 2000era, y también era como una carta de presentación de su disco Playing the Angel. Y sí, en efecto, ya pasaron 21 años desde el estreno de esta canción, que tiene una historia bastante personal. Las redes sociales por ahí, pues aprovechando este 21 aniversario, compartieron la historia de esta rola que está bastante emotiva, y es que esta canción fue escrita por Martin Gore durante el complicado proceso de divorcio con Susan, y es que después de 12 años de matrimonio se acabó el amor. Mientras gran parte de la atención pública se enfocaba en esta separación, él encontró en la música una manera de poder expresar su culpa, sentirse vulnerable y sobre todo expresar esa preocupación que sentía especialmente por su familia y también por sus hijos. De hecho, justo la letra de Precious fue creada como casi una conversación emocional que es dedicada a ellos, intentando explicarles que aunque sí, las cosas iban a cambiar, el amor de papá y de mamá siempre estaría ahí. Esta canción está increíble, y después de conocer el motivo o la inspiración detrás de esta rolototota del 2005, definitivamente es un sí, deberías escuchar.
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0: Si nunca le has prestado atención, te dejo el video a través de las redes sociales, MixMX Oficial, Jan Barrera a través de Facebook e Instagram.

comerciales. Llega Aerosmith. Esto es Crying, sonando para ti en 91.7 Mix, 80s, 90s y más. Soy Jan Barrera, contigo también a través de internet en iHeartRadio.

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4:53 en este jueves, ya que llegue el fin de semana, por favor. Soy Jen Barrera. Oigan, comienza a bajar la temperatura. Por fin tenemos ya 28 grados en la ciudad de Puebla. Andamos en 31. Comienza a correr el aire. Al parecer va a llover en distintos puntos de la ciudad. 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Vamos cerrando esta hora de música continua, suena Stevie Wonder. Esto es Part-Time Lover a las 4:54 en 91.7 Mix.

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2: 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Bienvenidos, bienvenidas a la última hora en la que nos acompañamos el día de hoy. Algo de Michael Jackson, Nirvana, Queen, Robert Miles. Más adelante Vanilla Ice, Los Cranberries y muchos más para disfrutar este jueves. ¿De qué vamos a platicar durante la hora? Bueno, resulta que quienes nunca dejaron su etapa emo musicalmente hablando son personas más inteligentes. Wow. ¿Pero por qué? De eso platicamos de 5 a 6. Además, Maroon 5 sorprende a sus fans con el lanzamiento de una nueva canción, se llama Aeronite. Y también Sting asegura que la inteligencia artificial podría reemplazarnos a todos en nuestros trabajos. Wow. Pendiente durante esta hora lo compartimos mientras a disfrutar buena música en punto de las 5 de la tarde.

Escuchaste a Celine Dion, My Heart Will Go On, a las 5 de la tarde con 7 minutos a través de 91.7 Mix, 80s, 90s y más. Mi nombre es Jan Barrera, gracias por dejarme acompañarte un jueves más. ¡Feliz 7 de mayo! Ya sabes, estamos disfrutando durante esta hora de buenas noticias porque al fin, después de años, explorando pues con sonidos un poco más comerciales, Maroon 5 ha estrenado su canción Heroin con pues una forma bastante distinta a lo que habíamos escuchado en sus últimos trabajos, en sus últimos sencillos. Esta canción forma parte de la edición de lujo de Love Is Like, que es su más reciente álbum que lanzaron el año pasado, y esta canción recupera ese estilo orgánico y melódico que muchos fanáticos recuerdan de sus primeros éxitos. El vocalista Adam Levine compartió que en esta nueva etapa, pues básicamente la idea es dejar atrás estas fórmulas tradicionales de la industria comerciales y permitir que otra vez sus canciones sugieran pues de una manera más natural y espontánea para poder conectar con todos los fanáticos que al final pues tienen años de poder seguirlos, de poder consumir su música. Y la verdad la canción sí tiene mucho este estilo antiguo de Maroon 5. Vamos a escuchar esta canción para que vean qué tal suena.

A través de las redes sociales MixMX Oficial les dejo el video de Maroon 5 y esta nueva rola se llama Heron. Gracias por seguir en sintonía de 91.7 Mix, 80s, 90s y más.

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0: Lento.
3: La circulación de calle Chignahuapan desde la calle Aljojuca a la avenida Teciutlán Sur.
0: A vuelta de rueda.
3: Sobre avenida 11 Sur, de avenida 17 Poniente a la avenida 31 Poniente.
0: Carga.
3: Que no deja de avanzar en avenida 2 Poniente, desde calle 3 Norte a la avenida 11 Norte.
0: Clima.
3: 28 grados y tenemos lluvia en algunas zonas de la ciudad. 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Excelente camino.
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0: canciones favoritas de la vida. Ahí estuvo Kiss con Rock and Roll All Night a las 5:25 a través de 91.7 Mix, 80s, 90s y más. Qué gusto poder acompañarlos y que se reporten a través de la opción Talkback en iHeartRadio. ¿Quién por aquí? Hola.
1: Hola, ¿qué tal? Excelente, excelente tarde. Pues sí, por acá, por el norte de la ciudad, a 1 kilómetro del Estadio Cuauhtémoc, venía una mega tormenta, pero no se nos hizo. No se nos hizo ni porque salí a danzar a Tlaloc. Solo hizo polvadera y se pasó la lluvia.
0: Querida Mari, muchas gracias. Oye, no, pues te encargamos, te agradecemos. A nombre de toda la banda Chavo Rock, mil gracias por eso. Porque sí, oigan, definitivamente si medio llovía, ya se imaginarán cómo iba a estar el calor en la noche o mañana, que de por sí dicen que se esperan altas temperaturas en los próximos días, así que mantenernos bien hidratados. Oigan, ahora sí, para todos aquellos que disfrutaban de la música triste, emo, en aquel momento de los años 2000 y que al final no la han dejado de escuchar, ¿sabían que esto está relacionado con mayor inteligencia? Wow. Se dice que las personas que disfrutan de la música triste podrían tener mayor capacidad cognitiva. Según este estudio y según los investigadores, las personas que suelen escuchar canciones con letras melancólicas o emocionalmente menos positivas podrían presentar en promedio niveles generalmente más altos de razonamiento y comprensión. Durante 5 meses, 185 participantes permitieron monitorear la música que escuchaban mientras realizaban pruebas de lógica, comprensión verbal y hasta matemáticas. Lo interesante fue que las letras resultaron más importantes que el género musical. Es decir, importaba más lo que decía la canción que si era pop, que si era rock o electrónica. Así que en este estudio encontraron que las canciones más introspectivas, honestas y hasta un poco reflexivas tendrían a relacionarse con mejores resultados cognitivos. ¡Que vivan los emo! ¡Que vivan los que disfrutamos las canciones tristes! Sin estar tristes, ¿no? Porque eso también aplica de pronto. Gracias por seguir en sintonía de 91.7 Mix, 80s, 90s y más. Soy Jan Barrera, hoy contigo hasta las 6.
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3: Linda Perry recibirá el Premio Internacional de Composición en los Ivor Novello. Ya hay tráiler del nuevo documental de Kylie Minogue y se estrenará el 20 de mayo. Bonnie Tyler se recupera de una cirugía de emergencia en Portugal. Sting no financiará las carreras de sus hijos con su herencia. Hocus Pocus 3 llegará a la gran pantalla con el regreso de Bette Midler, Sarah Jessica Parker y Kathy Najimy. Michael Jackson rompe su mejor marca de reproducciones en streaming tras el estreno.

0: Al ritmo de Robbie Williams, vamos casi cerrando esta hora, lo que sonó se llama Rock DJ en 91.7 Mix, 80s, 90s y más. Mi nombre es Jan Barrera, así me puedes encontrar en las redes sociales, YAN, así se escribe Jan, vía Facebook e Instagram, y también nos puedes buscar como Mix MX Oficial. Justamente a través de Facebook se compartió una entrevista donde Sting reveló que prácticamente, según su percepción, ninguna profesión se siente completamente segura frente a la inteligencia artificial. Quiere decir que desde artistas, periodistas, hasta abogados o trabajadores de oficina, deberían sentirse un poquito preocupados. Resulta que él tiene un proyecto que se llama The Last Ship, que justo habla sobre esta importancia de la comunidad y de mantenerse unidos cuando las cosas se ponen complicadas. Sting considera que frente a esta era donde la tecnología está transformando todo a una gran velocidad, uno de los pocos caminos que realmente se siente pues, un poquito ahí con más confianza es lo humano. Por eso él recomienda fortalecer los vínculos cercanos para así pues no enfrentarnos a estos cambios completamente solos. Se sabe que la inteligencia artificial anda haciendo de las suyas. De pronto, pues es que también, ¿no? Más que una herramienta, hay quien sí la utiliza ya de plano para hacer la tarea completa, el proyecto completo. Hay un montón de videos que de pronto nos encontramos, seguramente los han visto en TikTok, en Facebook, que ya no sabes, o sea, ya no sabes si sí es verdad o si no. Digo, hay unos básicos como de perritos y cosas que hacen de plano, pues que sí se ven medio falsas, ¿no? Pero hay otras cosas que sí te sacan de onda y dices, ¿esto es real o no? ¿O es la inteligencia artificial? Entonces más vale prepararnos yendo, pues tomándolo en cuenta, ¿no? Si alguien como Sting lo está opinando, es porque seguramente algo está pasando. Gracias por mantenerte en sintonía y gracias por dejarnos acompañarte desde el auto, en casa, tu oficina, tal vez desde el negocio o en tu bocina inteligente a través de internet en iHeartRadio. Soy Jan Barrera, seguimos juntos hasta las 6 en 91.7 Mix, 80s, 90s y más.
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4: Y como siempre, continuamos en esta tarde con más de la información.
1: Carga.
4: Que no deja de avanzar en Boulevard 5 de Mayo, de Avenida Juan de Palafox y Mendoza hasta Avenida 18 Oriente. Ligera carga en Avenida 4 Oriente, de calle 20 Norte a calle 14 Norte. Una más es el Boulevard 2 de Octubre, entre el Boulevard Sánchez Pontón y el Boulevard 14 Sur.
1: Sin tráfico.
4: Aprovecha que nada te detiene en Avenida 105 Poniente, desde Avenida 3 Sur a la Avenida Nacional.
1: Lento.
4: Por asentamientos en calle 5 Sur, del circuito Juan Pablo II hasta el Boulevard Carlos Camacho Espíritu. También con asentamientos en Periférico Ecológico, a la altura del Boulevard Las Carmelitas.
1: Clima.
4: En la temperatura 28 grados. 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Excelente camino.
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0: Rosa Vanilla Ice con Ice Ice Baby aquí en 91.7 Mix 80s, 90s y más. Ya casi van las 6 de la tarde y por supuesto está más que listo para quedarse contigo hasta las 12 de la medianoche Carlos Lemus, quien llega con su ejercicio de memoria.
1: Así es, mi queridísima Jan, ya estamos listos para desempolvar la memoria, desbloquear buenos recuerdos y hoy vamos a recordar una película animada del año de 1988, una creación, chécate nada más, por dos grandes, George Lucas y Steven Spielberg.
0: Wow. Va a estar bueno el ejercicio. Siempre me dejas pensando, Charlie, yo, ¿eso me tocó vivir?
1: Yo, mira, no creo que, obviamente en el 88 tú estás en planes, hija.
0: sí, yo ahí, un angelito mímido.
1: Exactamente. Pero yo creo que la has visto en repeticiones. Después. Porque en la televisión la proyectan siempre en repeticiones constantemente. Y en estas fechas yo creo que puede ser apropiada verla.
0: Ah, perfecto. Pues ya está. Ya saben, el ejercicio de memoria en punto de las 6 de la tarde. Y la pista en tus redes sociales, Charlie.
1: Exactamente. Facebook, Carlos Lemus Locutor. Y también a través de la función Talkback en iHeartRadio.
0: Y si ya se sabe la respuesta, ya saben, van a poder participar justo a través del Talkback dentro de iHeartRadio. Desde las 6 y hasta las 12 de la medianoche se quedan con Carlos Lemus en 91.7 Mix
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3: ¿Qué? Ya son las 6. Qué rápido se pasa el tiempo. Vamos juntos en este ya jueves a través de 91.7 Mix, 80, 90 y más. En internet a través de iHeartRadio. Martita, hace calor. Como que se antoja algo fresco, ¿no? A ver, Martita, ¿qué tenemos en la barra hoy? Bueno, ahorita me pases el menú. La carta. Mientras, yo les digo, váyanse preparando para el ejercicio de memoria, porque hoy nos vamos a regresar directamente a finales de los 80 con una película animada que marcó la infancia de muchísimas personas. Te voy a poner un fragmento más adelante de esta película que seguramente o la viste en VHS o la viste en la televisión. O tal vez a lo mejor la rentaste. Puede ser, ¿no? Así que ya juntos vamos a ir desbloqueando recuerdos y recordaremos una gran cinta. Vamos juntos, Martita, banda, a través de 91.7 Mix, 80, 90 y más, en internet, por iHeartRadio. Si queremos, buenas tardes, súbele a tu radio.